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hacíamos el amor como si fuese apegado. No estábamos enamorados. Hacíamos el amor como un virtuosismo desapegado y crítico.